0: 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Són les 4.
1: ¿Qué hora son, mi corazón?
2: Hora 23.
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6: 12 de la noche en La Habana, Cuba.
5: 11 de la noche en San Salvador, El Salvador.
6: 11 de la noche en Managua, Nicaragua.
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7: Doncs ha estat un plaer acompanyar-te en aquest dijous 16 de juliol. 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
2: Gracias por la explicación de lo que es concurrencia competitiva. Y bueno, el relato que han tenido los dos grupos, tanto Esquerra Republicana como Alternativa en Común, nosotros, como sabéis, también apostamos por la concurrencia competitiva, pero me da la impresión de que no conocéis el tejido asociativo de este municipio. Me da la impresión, escuchando vuestro relato, está muy bien la concurrencia competitiva, pero creo que no conocéis las entidades y la dificultad que tienen las entidades para presentar sus proyectos a concurrencia competitiva. Creo que no lo conocéis, sino yo, tranquilamente, en otra tarde, yo os explico la dificultad que tienen las entidades. Y esta entidad que hoy traemos aquí para que se pueda otorgar una subvención y que puedan seguir promocionando la cultura y la cosa ancestral en su barrio, en Santa María de Viera de Ayersuro, no han llegado a tiempo por una serie de circunstancias. No porque ellos no hayan querido, no es porque... No han llegado a tiempo porque, bueno, el transcurso interno de la entidad, de un traspaso de junta, de personas, no han llegado a tiempo y, por tanto, la tenemos que ayudar. Y tenemos el mecanismo legal, recuerdo, el mecanismo legal, que no estamos incumpliendo ninguna ley en la cual podemos otorgar una subvención a través de un convenio con la asociación para que puedan terminar el año y puedan seguir promocionando la cultura y las actividades vecinales, lo único que hacemos es ayudarles. No entramos ni en nuestra intención, ni nunca ha sido, y eso está y es así de transparente, en perjudicar a ninguna entidad. Todas las entidades culturales presentan concurrencia competitiva, muchas de ellas, la gran mayoría, y no pretendemos tampoco perjudicar al resto. Lo único que esta entidad ha tenido un problema, y como problema que ha tenido, lo hemos intentado resolver. Y traemos al pleno a explicar el por qué hacemos este paso. Pero yo os invitaría, de verdad, os invitaría a que conocierais el tejido asociativo y la dificultad que tienen solo para mantenerse. Solo para mantenerse. Yo os invitaría, de verdad, en serio, y si no, yo lo puedo explicar tranquilamente. Vengo del tejido asociativo y sé la dificultad que tiene el mantenerse y cada día, cada año que pasa, desgraciadamente, le cuesta mucho más mantener las actividades que ellos pretenden y que les encantaría seguir, pero no le podemos estar poniendo trabas y palos a las ruedas. Tenemos que facilitarle un poco la manera de hacer. ¿Con concurrencia competitiva? Sí, claro que sí, porque no vamos a negar, pero lo que no vamos a hacer es no facilitar que puedan seguir trabajando por los vecinos. Eso sí que no lo vamos a hacer dentro del marco legal, pero lo vamos a facilitar. Y entre ellos, hoy, la Asociación de Vecinos de Santa María de Vidalba y el Sur. Gracias.
1: Gràcies. 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